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Buenas ambas, estamos compartiendo junto a todos ustedes en esta mañana de domingo, en este domingo 16 de agosto, cuando ya pasaron 25 minutos de la hora 8, domingo que sigue inestable por momentos con lloviznas, tuvimos lloviznas en horas de la madrugada, que eso ha hecho que marquemos un milimetraje de 3 milímetros de lluvia en nuestra ciudad, una acumulación de llovizna intensa, vamos a decir, porque no llegaba a ser lluvia. Y aquí estamos, para hacerles compañía hasta el mediodía, aquí en la sintonía de la 95.5 por Radio Las Parejas, donde también nos escuchamos es por la web en www.radiolasparejas.com.ar. La temperatura en estos momentos es de 13 grados en nuestra ciudad, la sensación térmica de 12, 90 el porcentaje de la humedad, 1012 hectopascales, la presión barométrica. El servicio meteorológico nos sigue anunciando cielo nuboso para la jornada de hoy, con una temperatura máxima con la posibilidad de algunos chubascos, durante el día, y una temperatura máxima que podría llegar a los 18 grados. ¿Cómo va a estar este fin de semana largo? ¿Cómo va a continuar? Porque mañana, lunes, feriado, nos anuncian chubascos durante todo el día. Mínima de 7 grados, máxima de 15. Arrancaríamos el día martes con la actividad laboral con cielo nuboso, con una temperatura mínima de 3 grados y una máxima de 14. Para el día miércoles, cielo parcialmente cubierto, mínima de 4 grados, máxima de 18. Y para el día jueves, mayormente despejado, mínima de 7 grados, máxima de 22. Como siempre, recordamos que hoy día domingo, hora 10:30, vamos a estar en directo desde la parroquia Nuestra Señora de Fátima con el rezo de la Santa Misa.

También la principal información es decir que hoy no se va a estar realizando el corte de suministro de energía eléctrica que estaba previsto desde la hora 13 hasta la hora 18, porque bueno, los trabajos se los finalizaron en la jornada de ayer, así que bueno, hoy no va a haber corte en el suministro de energía eléctrica.

Y como siempre le recordamos los mensajes que llegan al 156, el 77, 511. Y reitero, nosotros hasta la hora 10:30, hasta el comienzo del rezo de la Santa Misa, nos vamos a seguir acompañando.

La música nos sigue haciendo compañía en esta mañana de domingo, cuando pasaron 40 minutos ya de la hora 8. Recordemos que hora 10:30 vamos a estar en directo desde la parroquia Nuestra Señora de Fátima con el rezo de la Santa Misa. Sin sol, sin luz y sin goles, en el Estadio 4 de Septiembre Sportivo y Cosmopolitan de Rosario disputaron el adelantado de esta cuarta fecha de clausura de la Liga Cañadense ayer, con una tarde con llovizna y sin energía por el corte de la luz. El resultado fue empate en cero y, según la crónica del portal de Sportivo, el Lobo fue claramente superior al rival, logrando hacer un primer tiempo valedero y con protagonismo, pero sin lograr convertir en el arco de enfrente.

Rosario puede convertirse en el gran puerto minero argentino. Puyaro, entusiasmado tras una histórica visita a Chile, el gobernador presidió una comitiva que recorrió puertos del país trasandino y volvió convencido de que si las terminales logran captar una parte importante del flujo de cargas que genera la minería argentina, el envión económico que tendrá la región será una de una magnitud espectacular, ¿eh? Pero dijo que la competencia es dura.

Todos los datos en la previa al choque entre Barracas y Rosario Central. Los auriazules se enfrentan a un rival con el que tienen antecedentes negativos. La reserva ganó y marcha invicta. El dato de la semana es que Almirón hará rotación total pensando en la Copa, por lo que el partido lo afrontará los habituales suplentes. Y la probable formación del canalla es Werner, Verón, Mayo, Saracho, Soto, Navarro, Paul Fernández, Cabrera, Alan Rodríguez, Julián Fernández y Badaloni. El partido comenzará a la hora 20:15. Estudiantes goleó y festejó ante Gimnasia, que terminó el clásico platense con dos jugadores menos. El Pincha se impuso en uno por la quinta fecha del torneo clausura. Mancuso, Palacios, Tobío Burgos y Castro marcaron los goles de una goleada que quedó en la historia. El Lobo terminó con 9 jugadores. Las expulsiones fueron de Istenbach en la primera mitad y de Conti en el inicio del complemento.

En tenis, impactante triunfo de Thiago Tirante, que eliminó a Novak Djokovic Master 1000 de Cincinnati. Fue 2-6, 6-4 y 6-4 para el argentino en la segunda ronda del prestigioso torneo estadounidense. El próximo rival del nacido en La Plata será el español Landaluce. Fue una primera vez que ambos se enfrentaron y el argentino protagonizó la victoria más importante de su carrera.

También tenemos que decir que San Lorenzo volvió a sonreír, le ganó Unión y se recuperó después del golpe en el Clásico. El Ciclón se impuso 1-0 ante el Tatengue en el nuevo gasómetro por la quinta fecha del torneo clausura. Rodrigo Ausmendi marcó el único gol y le dio aire al equipo de Pipo Gorosito que venía de perder ante Huracán.

El gobernador Puyaro encabeza la imagen de dirigentes santafesinos y tiene un balance favorable de gestión. El gobernador registra un 51% de imagen positiva y aventaja al resto de los dirigentes provinciales incluidos en una encuesta de GIC Comunicaciones. Su gestión reúne un 49,4% de aprobación. Algo más que un hermano. Hasta que llegue el momento que Cupido entre en acción. Hasta los libros se quedan. Y compartimos un título más, lo identificaron en un control vehicular y descubrieron que era buscado por un crimen en Fonavi, Latinoamérica. Tenía pedido de captura desde 4 días después del homicidio de Carlos Matías Morales, acribillado el 23 de julio en el complejo de Ovidio Lagos y Rueda. La Brigada de Orden Urbano lo detuvo este sábado en Vera, Mujica y Santa Fe. La Brigada de Orden Urbano aprehendió durante la madrugada de este sábado un hombre de 36 años que era buscado por el homicidio de Carlos Matías Morales, de 47 años, acribillado en los primeros minutos del 23 de julio en el Fonavi Latinoamérica, en el macrocentro de Rosario. El sospechoso tenía pedido de captura librado por la fiscal Carla Ranciari 4 días después del crimen y fue identificado durante un control vehicular.

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La música de Horacio Guaraní era lo que estábamos compartiendo junto a todos ustedes, que se lo estábamos regalando para Mingo. Ahora para Esther, un beso muy grande también para ella. Llega la música. De...

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1: La música de Jorge Rojas también nos estaba haciendo compañía en esta mañana de domingo. Recordamos que hora 10:30 vamos a estar en directo desde la parroquia Nuestra Señora de Fátima con el rezo de la Santa Misa. Hay tensión en Ceuta por una nueva estampida convocada por redes. Hay un gran operativo militar que se despliega en la frontera. Marruecos bloqueó con gases y arrestos el intento de ingreso masivo convocado por las redes sociales 2 semanas después de la crisis que dejó más de 100 ahogados y unos 10.000 migrantes aún en la ciudad autónoma. Milagro en la ciudad de Córdoba, un tren embistió a un auto donde viajaban 6 personas y una mujer quedó atrapada. Un Chevrolet Prisma sufrió una avería en las vías. 5 ocupantes lograron escapar, pero una mujer quedó aprisionada. El tren de carga la arrastró metros, pero los bomberos la rescataron ilesa. Una tarde de pánico sacudió el sábado la ciudad de Córdoba. Un automóvil Chevrolet Prisma se detuvo de manera forzosa sobre el tendido férreo en el cruce de las calles del Molino y Ávilo Quirós, dentro del barrio Marqués Anexo. Una falla mecánica inesperada dejó el rodado inmóvil justo cuando se aproximaba una formación de carga compuesta por 17 vagones. El convoy, imposibilitado de frenar a tiempo, impactó de lleno contra el vehículo. Dentro del habitáculo viajaban 6 personas, entre ellas 2 menores de edad. Ante la amenaza inminente, 5 ocupantes reaccionaron con rapidez y descendieron del coche segundos antes de la colisión, pero una mujer no logró salir y quedó atrapada en su interior. El choque resultó violento. La locomotora arrastró el Prisma varios metros o fuera de los rieles, dejando la parte posterior del automóvil con grandes daños estructurales. El resto de la unidad sufrió destrozos considerables, pero afortunadamente el impacto no le provocó lesiones graves. Los equipos de emergencia llegaron al lugar con celeridad y allí efectivos de la Subdirección General de Bomberos de la Policía de Córdoba, junto a personal sanitario y agentes de tránsito, trabajaron en el operativo de auxilio. Los bomberos lograron extraer a la mujer del habitáculo deformado y los médicos la asistieron de inmediato. Para sorpresa de todos, la víctima resultó ilesa, sin fracturas ni heridas internas, solo con el impacto emocional propio del suceso.

El presidente Javier Milei volverá al Congreso para presentar el proyecto de presupuesto 2027. El presidente romperá la tradición para hacer personalmente lo que históricamente hacía el ministro de Economía, dar el informe vinculado al presupuesto para el año próximo. Tal como hiciera durante su primer año de gestión en 2024, Javier Milei será el encargado de presentar ante el Congreso el proyecto de ley del presupuesto para el año próximo y lo hará exactamente dentro de un mes, el martes 15 de septiembre. Históricamente, ese informe quedaba en manos del ministro de Economía, pero el presidente y su entorno más cercano decidieron romper la tradición porque nuestro mejor comunicador, por escándalo, es lo que aseguraron desde la Casa Rosada. En efecto, esa decisión se encadena con la estrategia de que de ahora en además ha adoptado el gobierno, que sea Milei quien se encargue personalmente de todo lo referente a la comunicación del programa económico oficial ante cierta desconfianza o escepticismo que Luis Caputo comienza a reflejar entre algunos sectores de la economía y el mercado.

0: cielo completamente gris el que tenemos en nuestra ciudad por momentos, reitero, con lloviznas. La temperatura se mantiene en los 13 grados, la sensación térmica en 12, 92 el porcentaje de la humedad, 1012 hectopascales la presión barométrica. Recordamos que vamos a estar hora 10:30 desde la parroquia Nuestra Señora de Fátima con el rezo de la Santa Misa.
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Seguimos haciéndoles compañía en esta mañana de día domingo, en este domingo 16 de agosto. La jornada sigue siendo y va a seguir siendo inestable, según es lo que están indicando desde el Servicio Meteorológico, porque podríamos seguir con chubascos durante toda la jornada.

En otro de los títulos, tenemos que decir que Victoria Villarruel visitó Expo Venado y elogió a Venado Tuerto como modelo productivo. La vicepresidenta participó de la inauguración número 90 de la edición de la exposición rural y destacó el potencial agroindustrial de la ciudad, también su parque industrial y sus centros de formación agrotécnica. La vicepresidenta de la Nación, Victoria Villarruel, encabezó el acto de la apertura de la novena edición, de la edición 90, de Expo Venado, la tradicional exposición rural que se realiza en la capital nacional de la semilla. Allí la mandataria compartió la ceremonia con el intendente Leonel Chiarella, las autoridades de la sociedad rural local y funcionarios provinciales, locales y regionales, y pronunció un discurso en el que resaltó el papel fundamental del interior del país en el desarrollo económico argentino.

¿Cómo están? La mujer de 62 años y su bebé tras hacer historia en el país, luego de una cesárea programada y 5 complicaciones, Mabel Frías y su bebé David recibieron el alta del Hospital San Felipe en muy buen estado de salud. Después de varios días de controles y seguimiento médico, Mabel Frías, de 62 años, finalmente regresó a su casa junto a su hijo David. Ambos recibieron el alta en el Hospital San Felipe de San Nicolás, luego de un nacimiento que marcó un hecho inédito en el país. La llegada del bebé convirtió a Frías en la mujer de mayor edad registrada hasta el momento de ser madre en la Argentina. Si bien no existe un registro oficial que reúna todos los casos, los antecedentes médicos y periodísticos disponibles no señalaban a otra mujer que haya dado a luz en el país con 62 años o más. David nació mediante una cesárea programada y pesó 2 kilos 750 gramos. Durante sus primeras horas permaneció en el sector de neonatología para recibir los controles correspondientes, mientras que su mamá también quedó bajo observación tras la intervención. Con la evolución favorable de ambos, los médicos determinaron que podían continuar la recuperación fuera del centro de salud, así que Frías aseguró que se encuentra en buen estado, aunque admitió estar un poco cansada luego del nacimiento. La emoción por conocer finalmente a su hijo también quedó reflejada en sus primeras declaraciones. «Estoy perfecta, es precioso, nació sano y bien», es lo que relató la mujer después de convertirse en mamá.

En otra de las informaciones, una camioneta volcó y atropelló a 6 personas en Mar del Plata. El vehículo chocó con un auto, perdió el control y terminó sobre la vereda frente a un almacén. Ocurrió durante la madrugada en el barrio Las Avenidas. Una persona murió y otras 5 resultaron heridas luego de que una camioneta volcara y atropellara a un grupo de personas que se encontraban sobre la vereda en el barrio Las Avenidas de Mar del Plata. El accidente ocurrió alrededor de las 2:35 de este sábado sobre la calle Cerrito entre Magallanes y 12 de octubre. Una cámara de seguridad registró el momento del impacto. Según la reconstrucción del hecho, un Volkswagen Gol Tren chocó desde atrás a una Toyota RAV4. Tras el impacto, la camioneta perdió el control, se desplazó hacia la vereda y embistió un grupo de hombres que estaban reunidos frente a un almacén. Finalmente terminó volcada e incrustada contra el local. De acuerdo con la información difundida por los medios locales, los conductores de ambos vehículos tienen 21 años y una víctima murió en el hospital. En un primer momento se había informado que eran 4 los heridos, pero con el avance de la atención médica se confirmó que 6 personas fueron alcanzadas por la camioneta. Una de las víctimas murió mientras permanecía internada en el Hospital Internacional General de Agudos. Otra sufrió una fractura de cadera y continuaba internada bajo intervención quirúrgica. Entre los heridos también se encuentra un hombre de 36 años que sufrió una fractura expuesta en el tobillo derecho, un adolescente de 17 con lesiones leves y 2 hombres de 21 y 38 años que padecieron politraumatismo.

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Y estamos compartiendo la música del recuerdo. Escuchábamos a Los Ángeles Negros, Ismael anteriormente, Ana Gabriel, y ahora llega Armando Manzanero.

0: Y así estábamos escuchando la música de Armando Manzanero, que también nos estaba haciendo compañía en esta edición de día domingo. 48 minutos pasaron de la hora 9. Recordamos que, como siempre, nosotros nos escuchamos por la web en www.radiolasparejas.com.ar y en la sintonía del dial estamos en la 95.5. Los mensajes que llegan al 156-77-511.
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0: Así estábamos escuchando la música, perdón, de Víctor Velázquez en La Primavera, que se lo estábamos regalando para Marta y para Gillo. Un cariño enorme para ellos y gracias por estar sintonizando la 95.5. Llega la música de Víctor Heredia para hacernos compañía.
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0: Y nos preguntan, ya vamos a escuchar a Víctor Heredia, pero nos preguntan la temperatura que tenemos en estos momentos en nuestra ciudad. Se mantiene en los 13 grados, 12 grados de sensación térmica, 95 el porcentaje de la humedad, 1012 hectopascales la presión barométrica. Vamos a seguir teniendo algunos chubascos durante la jornada de este domingo.

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0: Y así estábamos escuchando la música de Jorge Rojas, que también nos estaba haciendo compañía en esta mañana de domingo.
1: Se lo queremos dedicar al Cholo.

Y recordemos que tuvimos una acumulación de lloviznas, vamos a decir así, de 3 milímetros en nuestra ciudad. Y hoy obviamente todos van a estar celebrando en su mayoría el Día del Niño, con los niños y los no tan niños también, ¿eh? 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

En otra de las informaciones y en el ámbito internacional, tenemos que decir que España sufrió la pérdida de más de 240.000 hectáreas por incendios forestales. Los avances de las llamas mantuvieron en la alerta máxima a los operativos de emergencia, registrándose una de las situaciones más complejas en las peñas de Riglos, donde el fuego superó las 15.000 hectáreas calcinadas. Los incendios forestales ya devoraron 240.785 hectáreas en España y durante los primeros 8 meses de 2026, periodo en el cual se registraron 42 grandes fuegos, según los datos suministrados por el Ministerio para la Transición Ecológica y Reto Demográfico. Los avances de las llamas mantuvieron en alerta máxima a los operativos de emergencia en distintos puntos del país, registrándose una de las situaciones más complejas en las peñas de Riglos, en Huesca, donde el fuego superó las 15.000 hectáreas calcinadas y obligó a evacuar a 1.021 personas de 18 poblaciones.

7 minutos pasaron ya de la hora 10, lo seguimos acompañando en esta mañana de domingo y reitero una vez más, hora 10:30 vamos a estar en directo desde la parroquia Nuestra Señora de Fátima con el rezo de la Santa Misa.

que saberlo. En otra de las informaciones, y vamos a estar hablando en el ámbito del espectáculo, y tenemos que hablar de Gran Hermano, porque Brian Sarmiento denunció a una participante de Gran Hermano por tocarlo sin su consentimiento. Dice, dos veces, Brian Sarmiento lanzó una fuerte acusación contra una participante de Gran Hermano y se desató un gran escándalo en la casa. Brian Sarmiento está como invitado y protagonizó un tenso momento con Luana Fernández, a quien señaló públicamente por haberlo tocado sin su consentimiento durante su estadía en el reality. El exfutbolista no ocultó su enojo y durante una de las actividades propuestas por el programa decidió confrontar directamente a la participante. Allí, en ese contexto, aseguró que el episodio había ocurrido en dos oportunidades y reveló que incluso había consultado la posibilidad de solicitar la expulsión. A mí no me nombres más, me venías a atacar y yo no me voy a callar. Vos te podías haber ido cuando me tocaste dos veces. Se fui al confe y me dijeron que podía pedir que te expulsen. Sin embargo, decidí hablarlo con vos, pensé en vos, te reíste cuando ya te había disculpado, es lo que dijo Brian Sarmiento atacando a Luana.

Maxi López se pronunció luego de los rumores sobre los mensajes que habría intercambiado con una modelo uruguaya en los que también habría compartido fotos en paños menores. Tuvo una reacción Maxi López luego de que una modelo uruguaya lo escrachara por mandarle fotos íntimas. Esta polémica se generó alrededor de Maxi López y la modelo uruguaya Antolima, que aseguraba que el exfutbolista había mantenido conversaciones en tono romántico con ella a través de Instagram, a pesar de estar en pareja con Daniela. De acuerdo con el relato de Lima, el vínculo virtual no se habría limitado a algunos mensajes. Según contó, ambos incluso hablaron sobre la posibilidad de encontrarse. Ella podía viajar a la Argentina y él trasladarse hasta Montevideo, pero la acusación que más repercusión tuvo fue la relacionada con el contenido de los intercambios, ya que la actriz y empresaria aseguró que intercambiaban fotos de todo tipo. Luego de sus declaraciones tomaran estado público, Maxi decidió mostrarse públicamente y dejó en claro un mensaje sobre su presente sentimental. El exjugador compartió imágenes junto a Daniela y sus hijos durante su estadía en Italia en una publicación que rápidamente fue interpretada como una señal de que la pareja continúa muy unida pese al escándalo. Durante los últimos meses, la modelo sueca también tuvo que enfrentar distintas advertencias vinculadas a Wanda Nara, expareja del futbolista y madre de sus hijos, entre ellos la serie vertical que ambos protagonizaron y los llamativos cruces que mantuvieron durante sus participaciones en MasterChef Celebrity, que generaron numerosas críticas y comentarios en las redes sociales.

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1: Dijeron, olvídame y pega la vuelta. No nos hemos olvidado de ellos y por eso esta noche están aquí. Con todos ustedes, Pimpinela.

0: Y como lo veníamos anunciando, nos vamos hacia la parroquia Nuestra Señora de Fátima con el rezo de la Santa Misa.
1: Con la salud de Bastian, Brenda y Camila, a Jesús Misericordioso, a Nuestra Señora de Fátima, al Santo Cura de Rear, por todos los sacerdotes, a la Santísima Trinidad, por los 5 años de Felipe Cisnero, al Sagrado Corazón de Jesús, a San Expedito, San Cayetano, a los arcángeles Miguel, Rafael y Gabriel, a la Virgen del Carmen, a San Sebastián, a San Expedito, por los favores recibidos. Peticiones por la salud y unidad y amor de la familia. A Jesús y a la Virgen por la salud de Martín, por la recuperación de Eliana, por la salud de Francisco, al divino niño Jesús, San José, San Cupertino y a María, desata los nudos. Difuntos: Mario Cruciani, Osvaldo Menicelli, Jorge Iri, Juan Torresi, René Nelson, Juan, Pedro, José, Irma y José.

0: José Valdano, María y Antonio Nega, Gervasio, Lidia y María Drueta, Marta, Luis, Josefa y Abel Castellani, Oscar, Agustina y Viviana Trevisono, José Rotelli, Yolanda Winger, Mercedes, Nelly y Ana Pajón, Amelia y José Berselli, Iván Ceballo, Matías Trombotti, Liliana Falacci, Celia Pagotti, Emilia de Corté, Nélida de Valdano, Miriam Rossi, Liberato Omar y Rubén Onega, Elma de Onega, Egli Piatti, Victoria y Juan Clerici, Nilda María Farabulini di Ficonofri, Oscar Delfino, Marta Mengarelli, Lorenzo Abel Eduardo Garelo, María Molini, Agustín y Delia Mengarelli, Rosana Longo, Luca y Víctor Silvestro, Víctor Montoya, Fernando Ferreira, Rita Domínguez, Pautino Aranda, Diego Arce, Lorena Ortiz, Mirta Orona, Darío Sacco, Paulina y León Coliao, María Guzmán, Padre Arturo, María Angélica Fernández, Josefina Telles, Oscar Salomón, José Atilio y Ángela Brate, Tomás y Ernesto Gulini, Juan y Luciano Girotti, Abel y Loriana Andrioli, Madalena Coniglio, Margarita De Ciancio, María Maolini, Carlos Di Pauli, Amanda Mendoza, Guillermo Moreno, Miguel Giaveno, Ángela Leiva, Ramón Graciela Témpora, Sofía y Agustín Gorosito, Carlos López, Zoraida y Selva Vega, Juan José Giacone, Omar Ponce, Rita y Norma Almirón, Maruca Ramón y Paula Faría, Anaí Ponce, Román Gauna, Víctor Mendoza, Ariel Marinosi, Héctor Maidana, Enrique Benítez, Alex Gregorio Esteban, Juan Santo y Ramón Molina, Donata Basualdo, Nazareno y Juan Giacchini, Manuel Pérez Solares, Celina Rosso, María de los Ángeles Conesi, Rocío Sabatini, María Bucianetti, Roberto Alejandro y Walter Gorosito, Patrona Busto, María Silva, Josefina Díaz, Luis y Fernando Gianotti, Elsa Biancusi, Alberto Mondino, Nelson Arriola, Aide Delgado, Francisca Pelugorría, Máximo Faría, Marta y Francisco Galvez, Carlos Aurelio, Ángela Torre, Juana, Emilio y Federico Valentín, Miguel Peralta, Rita Domínguez, Carolina Moro, Pedro Moro, Evilda Vázquez, Teresa y Raúl Calcaterra, Alicia Lucy, Alberto y Norberto Reinaldi, Egli Astigiano, Mabel Cosi, Leticia Batagliero, Irma Córdoba, Antonio e Isabel Vallejos, por las almas del purgatorio, familia, Carlacchiani, Colanero, Conega, Covio, Cufia, Siconofri, Farabulini, Mauroni, Piaranoli, Delfino, Garelo, Coliau, Roja, Jiménez, Landra, Muglie, Estra, Cavaglioni, Zárate, Ábrate, Gulini, Girotti, Montalvo, Pérez Solares, Montagné, Cicera López, Leiva, Gorosito, Molina, Vega, Faría, Bravi, Medina, Bucianetti, Valentini, Torre, Castaño, Peralta, Moro, Ereñú, Calcaterra, Gardela.
1: En este domingo celebramos el Día del Niño, pedimos a Jesús que nos cuide siempre. Recibimos al Padre Cristian cantando.
2: Canto número 48.

0: Nos reunimos para celebrar a Jesús entre nosotros en nombre del Padre, y del Hijo, y del Espíritu Santo.
1: Amén.
0: Que la paz, la caridad y la fe que proceden de Dios nuestro Padre y de Jesucristo el Señor esté con cada uno de ustedes.
2: Hoy la palabra nos recuerda que el amor y la misericordia de Dios se extiende a todos lados. Jesús nos invita a abrir el corazón y vivir la fe con alegría, confianza y perseverancia.
0: Porque Jesús siempre nos escucha y está cerca nuestro, porque Él siempre nos socorre, le pedimos que tenga misericordia de nosotros, que nos perdone todas nuestras faltas.

0: Dios Todopoderoso tenga misericordia de nosotros, perdone nuestros pecados y nos lleve a la vida eterna. Gloria a Dios en el cielo y en la tierra, paz a los hombres que aman al Señor. Por tu inmensa gloria te alabamos, te bendecimos, te adoramos, te glorificamos. Te damos gracias, Señor Dios, Rey Celestial, Dios Padre Todopoderoso, Señor Hijo Único Jesucristo, Señor Dios, Cordero de Dios, Hijo del Padre. Tú que quitas el pecado del mundo, ten piedad de nosotros. Tú que quitas el pecado del mundo, atiende nuestra súplica. Tú que estás sentado a la derecha del Padre, ten piedad de nosotros. Porque solo tú eres santo, solo tú, Señor. Solo tú, Altísimo Jesucristo, con el Espíritu Santo, en la gloria de Dios Padre. Oremos. Dios y Padre nuestro, que preparaste bienes invisibles para los que te aman, infunde en nuestros corazones la ternura de tu amor, para que amándote en todas y sobre todas las cosas, alcancemos las promesas que superan todo deseo. Por nuestro Señor Jesucristo, tu Hijo, que siendo Dios, vive y reina contigo en la unidad del Espíritu Santo, por los siglos de los siglos.
1: Isaías anuncia que la salvación de Dios está destinada a todos los que busquen sinceridad.
2: Lectura del libro de Isaías. Así habla el Señor. Observen el derecho y practiquen la justicia, porque muy pronto llegará mi salvación, y ya está por revelarse mi justicia. Y a los hijos de una tierra extranjera que se han unido al Señor para servirlo, para amar el nombre del Señor y para ser sus servidores. A todos los que observen el sábado sin profanarlo y se mantengan firmes en mi alianza, yo los conduciré hasta mi santa montaña y los colmaré de alegría en mi casa de oración. Sus holocaustos y sus sacrificios serán aceptados sobre mi altar, porque mi casa será llamada casa de oración para todos los pueblos. Palabra de Dios.
3: Al Salmo respondemos, que los pueblos te den gracias, Señor.
4: Que los pueblos te den gracias, Señor.
2: El Señor tenga piedad y nos bendiga. Haga brillar su rostro sobre nosotros, para que en la tierra se reconozca su dominio y su victoria entre las naciones.
4: Que los pueblos te den gracias, Señor.
2: Que canten de alegría las naciones, porque gobiernas a los pueblos con justicia y guías a las naciones de tierra.
4: Que los pueblos te den gracias, Señor.
2: Que todos los pueblos te den gracias, Señor, que nos bendiga, y lo teman todos los confines de la tierra.
4: Que los pueblos te den gracias, Señor.
3: Con fe y humildad escuchamos el Santo Evangelio.

0: El Señor esté con ustedes. Les anuncio la buena noticia de Jesús según San Mateo. Jesús partió de Genezaret y se retiró al país de Tiro y de Sidón. Entonces, una mujer cananea que procedía de esa región comenzó a gritar: Señor, hijo de David, ten piedad de mí. Mi hija está terriblemente atormentada por un demonio. Pero él no le respondió nada. Sus discípulos se acercaron y le pidieron, Señor, atiéndela, porque nos persigue con sus gritos. Jesús respondió: Yo he sido enviado solamente a las ovejas perdidas del pueblo de Israel. Pero la mujer fue a postrarse ante él y le dijo: Señor, socórreme. Jesús le dijo: No está bien tomar el pan de los hijos para tirárselo a los cachorros. Ella respondió: Y sin embargo, Señor, los cachorros comen la miga que caen de la mesa de sus dueños. Entonces Jesús le dijo: Mujer, qué grande es tu fe, que se cumpla tu deseo. Y en ese momento su hija quedó sana. Palabra del Señor. Gloria a ti, Señor Jesús. Buenos días.
1: Buen día, Padre.
0: Vamos a ver qué nos prepararon los chicos de la catequesis en este día, el día del niño, porque Jesús también nos va hablando, así que bueno, lo dejamos a ellos que digan algo.

0: Este evangelio se trata de que Jesús enseña a que acepta a todas las personas sin importar de dónde vengan. Si oras por algo y no ves la respuesta rápido, sigue confiando.
1: Acercarnos con un corazón sencillo a Dios siempre nos ayuda.
2: Aun cuando parece que es imposible.
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0: Lo vamos pegando ahí en el afiche. Mujer, qué grande tu fe. Che, ¿hoy qué celebramos?
1: El Día del Niño.
0: Si lo celebramos el domingo pasado.
1: No.
0: Allá en la capilla, ¿no? ¿No? Me parece que sí. Bueno, hoy también, feliz Día del Niño para todos los chicos. ¿Recibieron regalo? ¿Sí? Mirá vos. Muy bien. Bueno, a ver, el Día del Niño. ¿Quién se acuerda del Evangelio del domingo pasado? Niños. ¿Y los grandes se acuerdan? De una ayudita, los grandes menos. Las olas y el viento, a ver. ¿Tampoco? Oh. ¿Ninguno? ¿Adulto tampoco? ¿Qué pasó? Claro, los discípulos que fueron tenían que cruzar la otra orilla, ¿te acordás? Y que en la noche se apareció Jesús caminando sobre el agua, ¿se acuerdan? ¿O no? Más o menos. Bueno, entonces que Pedro, que se había asustado, le dijo, si sos vos, Jesús, que yo pueda caminar sobre el agua. Y empezó a caminar sobre el agua, pero ¿qué le pasó a Pedro? Se empezó a hundir. Y le gritó lo mismo que le gritó esta mujer, Señor, socórreme. Y Jesús lo levantó. Pero Jesús le dijo algo a Pedro. ¿Quién se acuerda que le dijo?
1: Hombre de poca fe.
0: Hombre de poca fe, ¿por qué dudaste? ¿Sí? Y cuando subieron a la barca, se calmó todo, ¿sí? Fíjense hoy, el Evangelio nos presentó otra realidad, ya está en la otra orilla. Jesús está caminando hacia los confines de la tierra, hacia las tierras paganas, porque el Espíritu lo llevó para eso. Pero aparece una mujer cananea. ¿Qué significa una mujer cananea? Una mujer que no era judía, ¿eh? Una mujer que era de otros lugares, ¿eh? Era pagana. Por eso Jesús le dice, yo he sido enviado a las ovejas perdidas del pueblo de Israel, ¿sí? Pero esta mujer era así insistente, ¿eh? Era una mujer que tenía fe y que necesitaba. ¿Por qué le pedía a Jesús? ¿Quién escuchó? ¿Qué le pasó? Estaba como ustedes, tenía un montón de demonios los hijos, ¿eh? Así. Y entonces le pide a Jesús por su hija, ¿sí? Y Jesús se hace como que no lo escucha, pero al final esta mujer sigue insistiendo y Jesús le dice a la mujer, qué grande es tu fe. Y sucede esto, que la hija se sana porque ese era su deseo. Fíjense lo distinto. Pedro, que había estado con Jesús, que caminaba con Jesús, que ya lo conocía, se hunde porque duda un poco, porque tiene miedo, porque deja de mirar a Jesús. Esta mujer cananea, que no era discípula, que no conocía a Jesús, tenía toda la fe y la confianza y la existencia para poder pedirle esa gracia que necesitaba. Y Jesús, dócil al Espíritu y también en insistencia en la oración de esta mujer, le concede este milagro. Por eso, viste lo que decían los chicos también, Jesús ama a todas las personas, sin importar dónde era, pero si orás por algo, aunque no veas la respuesta, rápido, seguí rezando. Como esta mujer, tenemos que seguir rezando, que nos fue puesta en Jesús, pero sabiendo que Jesús siempre nos escucha. Que nosotros también, como Jesús, estamos llamados a ser dóciles al Espíritu, ¿eh? Le pedimos a Dios hoy esa gracia, la gracia de aumentar nuestra fe, pero también como Jesús, ser dóciles a lo que Él también nos va proponiendo. No ser rígidos, ser firmes en la fe, sino tratar de descubrir, porque Dios siempre nos va encaminando hacia lugares distintos, pero a la vez nos va moviendo para que no nos acostumbremos ni nos quedemos dormidos, sino que siempre podamos descubrirlo a Él siempre presente en nuestro camino. Hoy le pedimos a Jesús, de modo especial, por todos los niños, ¿eh? Nuestros amigos, nuestros compañeros, los chicos de nuestra ciudad, y también tantos niños que hoy están sufriendo, por ejemplo, en Colombia, en Venezuela, la consecuencia del terremoto, o muchos otros niños que están sufriendo dificultades porque no tienen que comer, otros niños que están en medio de la guerra. Hoy pedimos a Jesús para que cuide mucho a todos esos chicos que no la están pasando bien, ¿eh? Le pedimos que nosotros podamos ser generosos. Creo en Dios,
2: Padre todopoderoso, creador del cielo y de la tierra.
0: Ciudad de Santa María Virgen, padeció bajo el poder de Poncio Pilato. fue crucificado, muerto y sepultado. Descendió a los infiernos. Al tercer día resucitó entre los muertos. Está sentado a la derecha de Dios Padre Todopoderoso. Desde allí ha de venir a juzgar a vivos y muertos. Creo en el Espíritu Santo, la Santa Iglesia Católica, la comunión de los santos, el perdón de los pecados, la resurrección de la carne y la vida eterna. En el corazón de Jesús, que siempre nos escucha, nos socorre, presentamos y ponemos todas nuestras intenciones.
3: A cada intención respondemos, Señor, escucha nuestra oración.
4: Por el Papa León, obispos y sacerdotes, para que juntos trabajen por una iglesia abierta y acogedora para todos. Oremos.
5: Por todos los gobernantes, para que actúen con rectitud y confianza para buscar el bien común. Oremos.
6: Por todos los que sufren en cuerpo y alma, para que nunca les falte ayuda y compañía. Oremos.
5: Señor, te pedimos por todos los niños en su día. Cuida y acompaña cada día de su vida, para que estén siempre a tu lado. Oremos.
0: Señor, escucha nuestra oración.
7: Por Jorge, su experiencia de misión, que llenó la misericordia de Dios, pueda transmitir en todos los lugares donde vaya. Oremos.
0: Señor, escucha nuestra oración.
5: Por nuestra comunidad, para que aumentemos nuestra fe y podamos perseverar en oración. Oremos.
0: Señor, escucha nuestra oración. Todas estas intenciones, la que traemos en nuestro corazón, te la presentamos, Padre, por Jesucristo nuestro Señor.
4: Presentamos el pan y vino y junto con ellos nuestras vidas y el deseo de hacer siempre su voluntad.
8: Canto número 105.
0: Canto 105. Están redormidos, mirá. Día del niño, pero están hechilachos, mirá. Canto 105, ¿quién lo encontró? 105, 1, 2, 3, 4, 5. Está muy chilacha. Lo grande, peor todavía. A ver, la humedad. 105, ¿cómo se llama? A ver cómo cantan.

Oren, hermanos, para que este sacrificio que es mío de ustedes sea agradable a Dios, Padre Todopoderoso. Para alabanza y gloria de su nombre, para nuestro bien y de toda su santa iglesia. Oremos. Acepta, Señor, nuestra ofrenda, en la cual se realiza un admirable intercambio, para que al ofrecerte lo que nos diste, podamos recibirte a ti mismo. Por Jesucristo nuestro Señor. Amén. El Señor esté con ustedes. Levantemos el corazón. Demos gracias al Señor nuestro Dios. Te damos gracias, Padre. Tú nos creaste para que vivamos para ti y nos amemos unos a otros. Tú quieres que nos tratemos como hermanos, de manera que podamos compartir las cosas buenas y ayudarnos en las difíciles. Por eso, Padre, estamos contentos y te damos gracias. Nos unimos a todos los que creen en ti y con los santos y los ángeles te cantamos con gozo.

Señor, tú eres santo, tú eres siempre bueno con nosotros y misericordioso con todos. Te damos gracias, sobre todo por tu Hijo Jesús. Él quiso venir al mundo porque los hombres se habían separado de ti, Padre, y no lograban entenderse. Él nos abrió los ojos y los oídos para que te reconociéramos como Padre de todos y nos amáramos unos a otros. Él nos reúne ahora en torno a esta mesa porque quiere que hagamos lo mismo que Él hizo en la última cena. Padre bueno, nos ponemos de rodillas. Envía tu Espíritu para santificar este pan y este vino, de manera que se conviertan para nosotros en el cuerpo y la sangre de tu Hijo Jesucristo. Porque Jesús, antes de morir por nosotros, mientras estaba cenando por última vez con sus discípulos, tomó pan. Te dio gracias, lo partió y se lo dio diciendo: tomen y coman todos de él, porque esto es mi cuerpo, que será entregado por ustedes. Él es Jesús, el que camina con nosotros, que nos escucha, que nos socorre, que nos aumenta nuestra fe. Del mismo modo tomó el cáliz lleno de vino, te dio gracias de nuevo y lo pasó a sus amigos diciendo: tomen y beban todos de él, porque este es el cáliz de mi sangre, sangre de la alianza nueva y eterna, que será derramada por ustedes y por muchos para el perdón de los pecados. Hagan esto en conmemoración mía.

0: por venir a aumentarnos la fe, por darnos tu vida, por siempre socorrernos. Queremos ser discípulos, testigos de que siempre estás con nosotros. Él es Jesús, presente entre nosotros, el misterio de nuestra fe. Por eso, Padre Santo, estamos reunidos en tu presencia y recordamos lleno de alegría todo lo que Jesús hizo para salvarnos. En este santo sacrificio que Él mismo entregó a la Iglesia, celebramos su muerte y su resurrección. Padre Santo, que estás en el cielo, te pedimos que nos recibas a nosotros junto con tu Hijo querido. Él aceptó libremente la muerte por nosotros, pero tú lo resucitaste. Por eso, lleno de alegría, te decimos, vamos a responder: Señor, tú eres bueno, te alabamos, te damos gracias. Decimos: Señor, tú eres
1: bueno, te alabamos, te damos gracias.
0: Él vive siempre junto a ti, está también con nosotros. Otra vez:
1: Señor, tú eres bueno, te alabamos, te damos gracias.
0: Él vendrá lleno de gloria al fin del mundo, y en su reino no habrá ya pobreza ni dolor, no habrá pecado ni dominará la muerte, nadie estará triste, nadie tendrá que llorar. Otra vez:
1: Señor, tú eres bueno, te alabamos, te damos gracias.
0: Padre Santo, tú nos llamaste a esta mesa para que con alegría comamos el cuerpo de tu Hijo. A que este pan de vida eterna nos dé fuerza y nos ayude a ser cada día más amigos tuyos, y por la presencia del Espíritu Santo formemos un solo cuerpo en el amor. Acordate, Señor, del Santo Padre, del Papa León, de nuestro arzobispo Eduardo, de su obispo auxiliar Ernesto y de todos los obispos. Ayúdanos a todos nosotros, discípulos de Jesús, para que trabajemos por la paz del mundo y sepamos comunicar a los demás nuestra alegría. Acuérdate también de nuestros hermanos que han muerto. Te pedimos hoy de modo especial por todos aquellos por quien ofrecemos esta Eucaristía. Admítelos a contemplar la luz de tu rostro y concédenos que todos un día, junto con Cristo, con María, la Madre de Jesús y nuestra Madre, con San José su Esposo, con San Roque y todos los santos, vivamos contigo en el cielo para siempre. Por Cristo, con Él y en Él, a ti Dios Padre omnipotente, en la unidad del Espíritu Santo, todo honor y toda gloria por los siglos de los siglos.
2: Amén.
0: Uniéndonos en Jesús, uniéndonos como discípulos, digamos juntos al Padre: Padre nuestro, que estás en el cielo, venga a nosotros tu reino, hágase tu voluntad en la tierra como en el cielo. Danos hoy nuestro pan de cada día, perdona nuestras ofensas, como también nosotros perdonamos a los que nos ofenden. No nos dejes caer en la tentación y líbranos. Líbranos de todos los males, Señor, y concédenos la paz en nuestros días, para que, ayudados por tu misericordia, vivamos siempre libres de pecado y protegidos de todo mal, mientras esperamos la gloriosa venida de nuestro Salvador Jesucristo.
3: Tuyo es el reino, tuyo es el poder y la gloria por siempre, Señor.
0: Señor Jesús, que dijiste a tus discípulos: la paz les dejo, mi paz les doy. No tengas en cuenta nuestros pecados, sino la fe de tu Iglesia. Y conforme a tu palabra, concédele la paz y la unidad. Tú que vives y reinas por los siglos de los siglos.
3: Amén.
0: La paz del Señor esté siempre con ustedes.
3: Y con tu espíritu.
0: En Jesús, como discípulos y hermanos, nos damos la paz.
3: Amén.

0: Señor Jesucristo, Hijo del Dios vivo, que por voluntad del Padre, cooperando el Espíritu Santo, diste con tu muerte la vida al mundo, líbranos, por la recepción de tu cuerpo y de tu sangre, de todas nuestras culpas y de todo mal. Concédenos cumplir siempre tus mandamientos y jamás permitas que nos separemos de ti. Él es Jesús, Él es el Cordero de Dios que quita el pecado del mundo. Felices nosotros invitados a la mesa del Señor. No soy digno de que entres
1: a mi casa, pero una palabra tuya bastará para sanarme. Como la mujer cananea, acerquémonos a comulgar con fe y confianza, sabiendo que el Señor nunca rechaza un corazón humilde y sincero.
2: Canto número 30.
0: El 30. ¿Se durmieron de nuevo? Otra vez. A ver, ¿quién está despierto? Levante la mano. Uno solo, mira. Los adultos ninguno, mira. A ver, 30, número 30. Número 30. Uno, dos, tres. Busquemos, a ver cómo se llama. Por allá atrás nos buscaron. Allá. ¿Cómo se llama? A ver,

hacemos la comunión espiritual. Creo, Jesús mío, que estás real y verdaderamente presente en el cielo, la tierra y en el sacramento del altar. Te amo sobre todas las cosas y deseo recibirte en mi alma, pero no pudiendo hacerlo sacramentalmente, vení al menos espiritualmente a mi corazón. Y como si ya hubiese venido, te abrazo y me uno a toda vos. No permites, Señor, que jamás me separe de vos. Amén.

0: algunos avisitos, comentarios. Bueno, lo primero, dar gracias por este acontecimiento, este evento que se realizó el día viernes en Apichama, con tantas instituciones, con tantas personas de buena voluntad que se juntaron también en beneficio a una institución, a una agrupación, a personas que también hacen el bien también a otros, así que nosotros podamos reconocer eso también en nuestra ciudad. Hay muchas personas muy buenas que entregan un montón de vida y de tiempo en favor de otros. Nosotros por ahí nos acostumbramos porque está siempre o porque ya lo hacen, pero no nos tenemos que acostumbrar, al contrario, dar gracias, reconocer y agradecer y celebrar este acontecimiento, ¿eh? Así que bueno, para mí ha sido una edificación grande esto, ¿no? De tantas personas que de distintos lugares, con sus características y demás, se juntaron para hacer esto en beneficio de la comunidad. Así que damos gracias también por ello, ¿eh? Por otra parte, hacia la semana que viene, ustedes saben que en el mes de agosto la aparición de la Virgen María de Fátima no fue el 13, sino que fue el 19 de agosto, ¿eh? Es por eso que este mes celebramos el 19 de agosto la cuarta aparición. Por eso, en el día previo, el martes 18, en la víspera, vamos a estar celebrando la misa en el geriátrico que está en calle 13 y 6 bis. A las 16 horas vamos a estar celebrando la misa en el geriátrico, también poniendo en el corazón de la Virgen a los abuelos que están viviendo en esa comunidad. Aquellos que se quieran acercar un rato para compartir a Jesús, pueden hacerlo también. Insisto, martes, 16 horas, en el geriátrico de calle 13 y 6 bis, ¿eh? Y el día miércoles tendremos el rosario continuado de las 12 del mediodía hasta las 18 horas, que celebraremos la misa. Por eso te podés sumar, cada media hora comienza el rosario también. Por otra parte, el sábado próximo, los chicos de primer año en confirmación visitan el seminario, así que rezamos por este acontecimiento. Es una oportunidad también para conocer dónde se forman los futuros sacerdotes, pero también un espacio para poder compartir y pasarlo lindo también, así que rezamos por este acontecimiento también especial. El día jueves, ni idea. El Pollo Santo, sí, a beneficio de la parroquia, con eso ayudás a la parroquia, así que si no pediste y querés y podés y querés colaborar, podés pedirlo. Ya hemos subido las placas, lo seguiremos haciendo, pero podés colaborar con la comunidad, con las obras que se van haciendo también, así que al día jueves, 20.000 pesos, el Pollo Santo también. Y el otro fin de semana, el fin de semana del 29 y 30, hay dos acontecimientos importantes. Lo primero es que los chicos... ¿Hay algún chico de segunda confirmación? Uno, dos, tres, cuatro, cinco, bueno, seis, bien. Ah, estaban dormidos nomás. Siete, diez. Ayer vinieron un montón también. Van a tener el dulce huésped, este retiro de preparación también para la confirmación, así que rezamos por ello, ¿eh? 29 y 30... van a tener este encuentro, este dulce huésped también. Pero por otro lado, también en Aftron se va a realizar el encuentro de jóvenes varones, como está el de mujeres también, que es un retiro para jóvenes de nuestro decanato, así que rezamos por ello. Si sabés de algún joven, varón, entre 18 y 30, 35 años, que quiera participar, que le pueda hacer bien el encuentro con Jesús, avísanos, así lo podemos invitar también, ¿eh? Creo que no me olvido nada. Oremos. Señor y Padre nuestro, unidos a Jesús por este sacramento, imploramos humildemente tu misericordia, para que hechos semejantes a Él en la tierra, merezcamos gozar de su compañía en el cielo, que vive y reina por los siglos de los siglos.
1: Amén.
0: Todos los chicos, celebrando el Día del Niño, vengan acá adelante. Vamos a consagrarnos a María. Le vamos a pedir su bendición, ¿eh? También ustedes, vengan. Vengan acá. Ahí nomás. Hoy no vinieron mucho, pero igualmente son un maldón, mira. Bueno, hoy es un día muy especial, ¿eh? Tenemos que celebrar la gracia de que Dios nos ama, de que Dios siempre está con nosotros, que tenemos una familia que nos ama y nos quiere, que por ahí podemos tener algunas dificultades, pero que siempre Dios está con nosotros, así que tenemos que dar gracias porque estamos cuidados, porque somos amados, y más allá de lo que tengamos como regalo, ¿no? Que Dios siempre está con nosotros, tenemos amigos, tenemos hermanos, podemos compartir a Jesús también. Por eso hoy nosotros lo que primero podemos regalarles es a María, que siempre nos cuida, nuestra madre Fátima, y a Jesús, que también compartimos en la misa, ¿eh? Por eso, como decía antes la homilía, rezamos por tantos chicos que están padeciendo, que sufren, que no están bien, que están enfermos. Nosotros rezamos por ellos para que Dios los cuide, ¿eh? Le decimos a la Virgencita, Virgen María, Madre de Dios y Madre nuestra, a tu Inmaculado Corazón me consagro enteramente con todo lo que soy y poseo. Acógeme bajo tu maternal protección, defiéndeme en los peligros. Ayúdame y preserva la pureza de mi cuerpo y de mi alma. Que tu Inmaculado Corazón sea mi refugio en el camino que me lleva a Dios. Dame la gracia de rezar y sacrificarme por amor a Jesús, por la conversión de los pecadores y en reparación por las ofensas cometidas contra tu Inmaculado Corazón. Por ti y por la unión con el corazón de tu divino Hijo, te deseo vivir para la Santísima Trinidad, en la cual creo, a la cual amo y adoro, y en la cual espero. Nuestra Señora de Fátima, San José, y ahora todos los que están presentes, mamá, papá, pero también las otras personas de la comunidad, van a pedir bendición sobre ustedes. Así que voy a aprovechar a recibir esa bendición.

0: El Señor esté con ustedes. Y por intercesión de María y de San José, descienda sobre ustedes los niños que están presentes aquí, sobre los de nuestra ciudad, sobre nuestra comunidad, la bendición de Dios Todopoderoso, que es Padre, Hijo y Espíritu Santo.
1: Amén.
0: Porque Jesús nos ama, porque siempre está con nosotros, podemos ir en paz.
1: Demos gracias a Dios.
0: Quédense acá nomás. No se muevan. Congelados.
1: Lleno de la bendición de Dios, volvamos a nuestros hogares con la alegría de saber que Él nunca nos abandona. Nos retiramos cantando.
2: Canto número 109.

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0: 28 minutos pasaron de la hora 11 y nosotros lo seguimos acompañando en esta mañana de domingo hasta el mediodía.
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0: Títulos de esta mañana que traen esos camalotes que llegan a la costa de Rosario en plena crecida del Paraná. Esta vegetación que arrastra el caudal del río cumple una función esencial en el ecosistema del humedal, aunque también trae pasajeros a bordo. Con la creciente del río Paraná en pleno fenómeno del Niño, la escorrentía del caudal arrastra abundantes camalotes a su paso. Esa vegetación tupida que se anida a lo largo de toda la costa rosarina y en las desembocaduras de los arroyos Ludueña y Saladillo generan complicaciones en la navegación y en la captación de agua de la plana potabilizadora de agua santafesina. Lo más llamativo es la presencia de los pasajeros a bordo que viajan desde río arriba. Se trata de fauna silvestre y todo tipo de alimañas, lo que lleva a las autoridades a tomar recaudos para evitar predación de su hábitat natural y eventuales ataques a quienes los tomen por sorpresa. Este tipo de plantas acuáticas invasivas cumple un rol ecológico clave en la recuperación de los humedales, tan castigados por los incendios y la sequía histórica. No se trata solo de una especie ponderaria, el crespín, sino del camalotal, propio de la vegetación y sedimentos esenciales para el ecosistema en el caudal que arrastra su paso desde la parte superior de la cuenca del Plata y desciende río abajo. Los docentes de la Cátedra Ecológica de la Facultad de Ciencias Agrarias de la Universidad Nacional de Rosario admitieron que es una vegetación pintoresca, digna de apreciar y que favorece el ecosistema del humedal, pero que también obliga a ser muy precavidos. Este camalotal se puede ver cuando crece el río. Es muy lindo de apreciar cuando esta vegetación aparece flotando por el río, pero también puede transformarse en un problema porque llega como consecuencia de las precipitaciones abundantes de río arriba a raíz del fenómeno del Niño o cuando se abren las compuertas de las represas de Paraguay y Brasil justamente por el caudal de agua, es lo que explicaron. ¿Y qué traen estos camalotes? Bueno, los expertos precisaron que esta dinámica fluvial reactiva los ecosistemas y moviliza materia orgánica, redistribuye sedimentos y permite también la recuperación de lagunas y bañados que habían perdido caudal tras las extensas sequías. Pero también traen dos cosas. Por un lado, animales como reptiles, lo que pueden representar un riesgo propio de cualquier ambiente natural y que hay que mirarlos con respeto. Y por otro lado, también representan un peligro para las embarcaciones pequeñas como los kayaks o botes de remo y para quienes disfrutan del río de forma deportiva o recreativa. Cada vez más jubilados trabajan. En Rosario crece la tasa de actividades de mayores de 65 años. Es otro de los informes también reflejados en el día de hoy. Actualmente, 2 de cada 10 personas mayores de 65 años tienen un empleo o buscan trabajo.

0: Y hoy se celebra el Día del Niño y es el cuarto año de caídas porque las jugueterías anuncian una nueva merma en las ventas por el Día del Niño. El sector anticipó una caída por 4 años consecutivos. La reconfiguración del consumo y el auge de plataformas internacionales golpean fuerte a las jugueterías tradicionales.
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Ritmo de Córdoba, estábamos compartiendo en esta mañana de domingo, cuando pasaron 45 minutos de la hora 11. 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
1: Cielo gris que tenemos todavía en nuestra ciudad, parecía que quería asomar el solcito que estaba haciendo fuerza entre medio de las nubes, pero bueno, eso no pasó todavía. La temperatura de 12 grados, la sensación térmica de 11, 85 el porcentaje de la humedad, 1019 hectopascales en la presión barométrica. El servicio meteorológico sigue anunciando que vamos a tener una jornada nubosa.

Y ya estamos a minutos nada más de llegar al mediodía, ya prácticamente nos estamos despidiendo, pero antes de despedirnos les vamos a estar recordando, por supuesto, lo que va a suceder mañana en Supermercado Arcoíris. 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

muchas veces que gastamos tiempo del que tenemos para dedicárselo a lo que no queremos. La vida tiene un solo destino, morir, pero muchas veces tenemos que cuidarnos de lo que nos puede derrumbar. Amo a quien te quiere, al que no te quiere, hasta tu enemigo. Dale valor a cada momento. El tiempo que se va no regresa. El reloj nunca para. Cada hora tiene un valor, no tan solo económico, también sentimental. Uno se muere y el mundo continúa. Nadie más que tu familia quiere lo mejor para ti. Todas las mañanas dale gracias a Dios por otro día, porque te supla salud y no cosas materiales. Porque aquí todos somos iguales. Nunca permita que el vicio por tu alma acabe.

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